0: 20 horas, 14 minutos.
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1: Si naciste un 6 de agosto, como hoy, pero de 1974, el número uno en la música era I Just Want to Be Your Everything, de Andy Gibb. Que lo disfrutes. Es nuestro regalo de cumpleaños.

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0: 20 horas, 25 minutos.
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1: 20 horas, 30 minutos.
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0: 20:38.
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3: I Can Get No Satisfaction, The Rolling Stones.

0: Revisamos a continuación las principales noticias registradas en la provincia, región y en el país durante las últimas horas. Les saluda Enrique Oses Quesada. El pronóstico del tiempo para hoy jueves 6 de agosto, día en que saludamos a Salvador y Justo. Tendremos en Los Ángeles cielo mayormente despejado, con una temperatura máxima de 12 grados. Durante la noche, tendremos cielo mayormente despejado y la temperatura mínima descenderá hasta los 0 grados. Estas son las informaciones. La informalidad laboral en la región del Biobío llegó al 28,3% durante el trimestre abril-junio 2026. El INE informó que más de 200.000 personas trabajan en esta condición, con un fuerte aumento en comercio y servicios. La PDI detuvo a 3 personas tras desarticular 2 puntos de microtráfico en Coronel. El operativo permitió incautar más de 3.400 dosis de cocaína base, dinero en efectivo y un arma de fabricación artesanal. El complejo asistencial Dr. Víctor Ríos Ruiz de Los Ángeles obtuvo un 67% de cumplimiento en la evaluación balance Scorecard del Ministerio de Salud, quedando bajo el estándar exigido. El recinto implementó un plan de mejora para fortalecer su gestión clínica, financiera y asistencial. Los 7 municipios que integran AMCORDI acordaron trabajar unidos para mejorar los caminos rurales, enfrentar los cortes de energía y telecomunicaciones y avanzar en una ruta alternativa entre Quilaco y Alto Biobío mediante la construcción de un puente. El subsecretario Sebastián Figueroa recorrió Santa Bárbara junto a autoridades locales para evaluar los daños del sistema frontal, coordinar ayudas y avanzar en proyectos de recuperación y desarrollo para la comuna. Un día como hoy, 6 de agosto, pero de 1974, Barry White publica el exitoso álbum Can't Get Enough. Este disco destaca por la profunda voz de barítono de Barry, mezclada con arreglos orquestales de cuerdas muy elegantes. 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
1: 21 horas, 2 minutos.
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1: Procuro olvidarte, de Hernando Zúñiga. Es una canción compuesta

compuesta por el cantautor español Manuel Alejandro y que significó el primer éxito internacional del cantautor nicaragüense Hernaldo Zúñiga. La canción ha sido versada en numerosas ocasiones por artistas como Rafael, Alejandro Fernández, Rocío Jurado, Pandora, entre otros. Procuro olvidarte, de Hernaldo Zúñiga, es una canción para no olvidar en radiovioleta.cl.

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2: 21 horas, 30 minutos.
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0: Revisamos a continuación las principales noticias registradas en la provincia, región y en el país durante las últimas horas. Les saluda Enrique Oses Quesada. El pronóstico del tiempo para hoy jueves 6 de agosto, día en que saludamos a Salvador y Justo, tendremos en Los Ángeles cielo mayormente despejado, con una temperatura máxima de 12 grados. Durante la noche, tendremos cielo mayormente despejado y la temperatura mínima descenderá hasta los 0 grados. Estas son las informaciones. La informalidad laboral en la región del Biobío llegó al 28,3% durante el trimestre abril-junio 2026. El INE informó que más de 200.000 personas trabajan en esta condición, con un fuerte aumento en comercio y servicios. La PDI detuvo a 3 personas tras desarticular 2 puntos de microtráfico en Coronel. El operativo permitió incautar más de 3.400 dosis de cocaína base, dinero en efectivo y un arma de fabricación artesanal. El complejo asistencial Dr. Víctor Ríos Ruiz de Los Ángeles obtuvo un 67% de cumplimiento en la evaluación balance Scorecard del Ministerio de Salud, quedando bajo el estándar exigido. El recinto implementó un plan de mejora para fortalecer su gestión clínica, financiera y asistencial. Los 7 municipios que integran AMCORDI acordaron trabajar unidos para mejorar los caminos rurales, enfrentar los cortes de energía y telecomunicaciones y avanzar en una ruta alternativa entre Quilaco y Alto Biobío mediante la construcción de un puente. El subsecretario Sebastián Figueroa recorrió Santa Bárbara junto a autoridades locales para evaluar los daños del sistema frontal, coordinar ayudas y avanzar en proyectos de recuperación y desarrollo para la comuna. Un día como hoy, 6 de agosto, pero de 1974, Barry White publica el exitoso álbum Can't Get Enough. Este disco destaca por la profunda voz de barítono de Barry, mezclada con arreglos orquestales de cuerdas muy elegantes. 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
1: 22 horas, 2 minutos.
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1: 22 horas, 7 minutos.

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Cada nación tiene el gobierno que se merece. Joseph de Maistre.

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1: 22 horas, 32 minutos.
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22 horas, 50 minutos. 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
1: 23 horas, 2 minutos.
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2: 23 horas, 19 minutos.

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1: 23 horas 30 minutos.
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23 horas, 39 minutos. 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Me conmueve el alma recordar tu forma de amar. En mis carencias de recuerdo, entre mis manos, por las noches frías y solitarias te tengo. Eres esa ráfaga de aliento que me enciende la vida. Un suspiro que se disuelve entre mis recuerdos y tu mirada. 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

0: 23 horas, 43 minutos.
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1: Si naciste un 6 de agosto como hoy, pero de 1986, esta era la canción más escuchada en este día. La Guirnalda, de Rocío Dúrcal. Que la disfrutes. Es nuestro regalo de cumpleaños.

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1: Veintitrés horas, 57 minutos. 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
1: ¿Qué tal? ¿Cómo le va? Es un gusto de saludarles en esta jornada de día jueves, jueves 6 de agosto. Bienvenidas y bienvenidos todos al presente boletín informativo, claro, en este día. Dicen que el jueves es como el viernes chico, claro. A través de los micrófonos del boletín informativo en la región del Biobío, que llega hasta usted gracias a la gentileza de una red de emisoras unidas simultáneamente para llevar las informaciones a las comunas de Concepción, Talcahuano, Quillón en la región de Ñuble, Santa Bárbara, capital nacional de la miel, Quilaco y alrededores, Alto Biobío, la comuna pehuenche de Alto Biobío, claro, y la ciudad de Los Ángeles, a través de Radio Andalien, Radio Doña Bárbara, Radio Alto Biobío y Radio Violeta.cl. Son 6 señales radiales unidas en este momento para llevar las informaciones. Donde quiera que lleguen las ondas de la radio, les saludamos cariñosamente en este día, jueves 6 de agosto, día número 218 de lo que va transcurrido de este año 2026. Soy el abogado y comunicador radial Carlos Alexis Cuevas Gatica, o Carlos Alexis, si usted así lo prefiere, invitándoles a que estemos juntos durante el desarrollo del presente boletín informativo en este día jueves 6 de agosto.
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2: La informalidad laboral sigue aumentando en la región del Biobío. Según el Instituto Nacional de Estadísticas, la tasa de ocupación informal alcanzó el 28,3% entre abril y junio de este año, 3,1 puntos porcentuales más que en igual periodo de 2025. En total, casi 202.000 personas trabajaban informalmente en la región, un 12,3% más que hace un año. El incremento fue mayor entre las mujeres, con un 19,3%. Por sectores, destacaron el comercio y alojamiento y servicios de comidas, mientras que el alza se concentró principalmente entre trabajadores por cuenta propia y asalariados del sector privado.
3: Detectives de la Brigada de Investigación Criminal de Coronel desarticularon 2 puntos de microtráfico en los sectores Lagunillas y Villa Nuevo Horizonte, deteniendo a 3 personas mayores de edad, 2 ciudadanos venezolanos y una mujer chilena. Durante el operativo fueron incautados más de 59 gramos de cocaína base, distribuidos en 227 envoltorios, equivalentes a 3.405 dosis. También se decomisaron más de 1.677.000 pesos en efectivo y una escopeta de fabricación artesanal. Uno de los inmuebles intervenidos estaba ubicado a solo 75 metros de un establecimiento educacional. Los detenidos quedaron a disposición del Juzgado de Garantía de Coronel.
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1: Oiga, tuvo la oportunidad de ver o escuchar el mensaje del presidente de la República ayer miércoles, donde anunció varios aspectos que tienen que ver con varios proyectos de ley que se van a hacer llegar al Congreso, entre eso algunas reformas constitucionales en el ámbito de la seguridad y la posibilidad de poder insertar un quinto estado excepcional constitucional donde se pueda tener la colaboración de las Fuerzas Armadas en algunos aspectos puntuales, específicos. No sé si usted tuvo la oportunidad de poder escuchar este mensaje. Y hay varias cosas interesantes que rescatar que se van a ir desarrollando, lo más probable, durante el transcurso de las próximas semanas, meses, claro, porque esto no es llegar y aprobar algo porque sí nomás. Es toda una tarea de discusión parlamentaria. Por lo tanto, vamos a estar como bien ocupados, bien atentos a lo que será el desarrollo de este paquete de proyectos legales que el Ejecutivo anunció ayer en una cadena nacional y que serán muy prontamente haciéndolos llegar al Congreso Nacional.
2: Los Ángeles. El complejo asistencial Dr. Víctor Ríos Ruiz de Los Ángeles alcanzó un 67% de cumplimiento en la evaluación Balance Scorecard del Ministerio de Salud, quedando bajo el estándar exigido para los hospitales públicos. El director del recinto, Alejandro Manríquez, señaló que los resultados ya eran conocidos por el equipo directivo y que desde comienzos de este año se ejecuta un plan de mejora para fortalecer la gestión clínica, asistencial y financiera. Explicó que, debido a su alta complejidad, amplia cartera de especialidades y cobertura de prestaciones GES, el establecimiento enfrenta mayores exigencias. Además, reconoció que las dificultades para cumplir esta evaluación se mantienen desde aproximadamente 2019.
3: Provincia de Biobío. Los 7 alcaldes que integran la Asociación de Municipios Cordilleranos, AMCORDI, acordaron una agenda común para enfrentar problemas de conectividad y servicios que afectan a las comunas de Quilaco, Mulchen, Santa Bárbara, Alto Biobío, Antuco, Quilleco y Tucapel. Entre las prioridades se encuentra aumentar los recursos para conservar caminos rurales, buscar soluciones a los reiterados cortes de energía y las deficiencias de telecomunicaciones y avanzar en la construcción de un puente en el sector de Loncopangue que conecte Quilaco con Alto Biobío. La iniciativa permitiría contar con una ruta alternativa ante emergencias y evitar el aislamiento provocado por cortes en la Vuelta de la Culebra.
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1: Jueves 6 de agosto y estamos en el aire a través de una red informativa en la región del Biobío, llevando hasta usted el Boletín Informativo. Desde la comuna de Concepción, Talcahuano, Quillón, en la región de Ñuble, Santa Bárbara, Quilaco y alrededores, Alto Biobío y la comuna de Los Ángeles. Todos unidos simultáneamente, son 6 señales de radio unidas simultáneamente para poder llevar hasta ustedes el presente boletín informativo en esta jornada de día jueves 6 de agosto.
2: Ñiquén. Región de Ñuble. Cerca de 300 vecinos participaron en Ñiquén en el lanzamiento del Programa Municipal de Trazabilidad Equina, iniciativa pionera en la región de Ñuble que busca apoyar el cumplimiento de la normativa vigente, fortalecer el control sanitario y promover el desarrollo responsable de la actividad equina. El programa es gratuito y fue presentado junto a profesionales del Servicio Agrícola y Ganadero y del Instituto de Desarrollo Agropecuario. El municipio llamó a los propietarios de equinos a informarse y participar de esta iniciativa, que busca mejorar el ordenamiento y control del sector, además de contribuir al desarrollo rural y al bienestar de la comunidad.
3: Biobío. La Sociedad Concesionaria Bosques del Itata informó restricciones de tránsito en la ruta 158, camino a Rafael, debido a los trabajos de montaje de vigas de la nueva pasarela Agua Amarilla, ubicada en el kilómetro 13,5. Durante este jueves 6 de agosto se mantendrán cortes alternados entre las 8 de la mañana y las 6 de la tarde, horario tras el cual se liberará el tránsito. Las obras forman parte de la concesión Ruta del Itata y buscan mejorar la seguridad y conectividad de peatones y usuarios del sector. Los trabajos contarán con señalización provisoria, personal de apoyo y dispositivos de seguridad.
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1: Oiga, tuvo la oportunidad usted de ver a través de la televisión, principalmente, una discusión a viva voz sostenida entre la senadora Fabiola Campillay y la senadora Camila Flores. Bastante curioso el diálogo de estas dos parlamentarias de la Cámara Alta, bien particular, donde hubieron descalificaciones personales, dimis y diretes, y varios aspectos que se ventilaron en esa discusión a viva voz, como que estaban ahí en la calle, en la población, ¿cierto? Donde salieron los amantes ahí al aire, salieron los familiares, los delincuentes familiares que están contratados en el Parlamento. Oiga, realmente curiosa esta conversación. Y todo nace producto de una iniciativa de parte de la senadora Camila Flores, ¿cierto?, de poder indultar a los carabineros que están en proceso judicial a raíz del estallido social del año 2019. Debemos de recordar que la senadora Fabiola Campillay quedó ciega producto del actuar del funcionario carabinero señor Maturana, me parece que era el funcionario que tiene un proceso judicial en su contra, claro, que bueno, es totalmente distinto al aspecto del

0: Ella no estaba participando, según los antecedentes que se han ventilado en las audiencias judiciales, la senadora, en aquellos entonces que era una simple vecina, una simple ciudadana, no estaba participando del estallido social. Iba rumbo a su trabajo. Estaba en un paradero de micro, ¿cierto?, esperando la locomoción pública para irse a su trabajo, cuando le llegó una bomba lacrimógena al rostro y que fue la causal que le hizo perder la vista. Hoy día la senadora Fabiola Campillay es una persona ciega. Entonces, a raíz de aquello, de esta iniciativa que promueve la senadora Camila Flores, ¿cierto?, respecto al indulto de los carabineros que tienen un proceso judicial a raíz del estallido social, se provocó esta acalorada conversación, que más que conversación fue una discusión, donde salieron ahí los amantes que están, porque eso fueron las palabras vertidas por la señora Fabiola Campillay, pues habló hasta del amante que la senadora Camila Flores tiene contratada en el Congreso, ¿cierto?, como asesor. Y bueno, y la senadora Camila Flores le retribuyó que respecto a delincuentes, le habló de su yerno delincuente. Bueno, una discusión bastante curiosa que hace notar la decadencia de la política chilena. Yo no quiero emitir juicios, pero creo yo, desde mi particular punto de vista, la senadora Camila Flores equivoca el camino, porque ella no tiene autoridad moral para referirse a este tipo de cosas, porque ella tiene un proceso judicial en su contra, claro, respecto al manejo de dineros provenientes de los fondos públicos, ¿cierto? Debemos de recordar que ella tiene una materia judicial ahí que se está desarrollando, que se está investigando, porque ¿de qué se le acusa a la senadora Camila Flores? De tener que descontarle dineros a sus asesores y colaboradores más directos. Es decir, yo te contrato, trabajas para mí, te vamos a pagar tanto, pero un porcentaje de eso es mío. Así es simple. Se dice por ahí en la jerga popular que la senadora Camila Flores es la que pide vuelto. Claro, le pide le exige un porcentaje del dinero que sus asesores ganan y que va directamente al bolsillo de la senadora Camila Flores. Y eso está en investigación. Eso está en un proceso judicial que se está investigando, que está desarrollándose. Por lo tanto, creo yo que la senadora Camila Flores equivoca la mirada, equivoca el actuar, porque no hay autoridad moral para elevar ciertos argumentos que se ventilaron, creo yo, también de mala forma, porque no es la forma adecuada con la cual se llevaron a cabo estos hechos. En fin, no me quiero alargar más, estamos en el boletín informativo, solamente fue un comentario para preguntarle a ustedes si tuvo la oportunidad de ver esta discusión, acalorada discusión, como quien discute ahí en la calle, en una esquina, en la población, ¿cierto? Pero estamos hablando de dos parlamentarias, estamos hablando de dos senadoras, estamos hablando de dos autoridades parlamentarias que fueron elegidas por el pueblo para desarrollar su tarea legislativa. Y claro, podrán pensar diferentes, pero creo yo que debe haber un respeto por el otro, aunque el otro pueda pensar distinto a nosotros. Yo creo que el respeto es por sobre todas las cosas. Somos el Boletín Informativo en esta jornada de día jueves, 6 de agosto, día número 218. Estamos acá en la región del Biobío a través de 6 señales radiales unidas simultáneamente: Radio Andalien, Radio Doña Bárbara, Radio Alto Biobío, Radio Violeta.cl, llevando las informaciones en la región del Biobío a través de esta red informativa en este día jueves 6 de agosto.
1: Atención a las personas adultas mayores. El Instituto de Previsión Social recordó que en septiembre aumentará la pensión garantizada universal para las personas de 75 años o más. El monto máximo llegará automáticamente a 250.275 pesos mensuales para quienes ya reciben el beneficio y cumplan la edad requerida, sin necesidad de realizar

0: un nuevo trámite. Quienes tengan 75 años o más y aún no reciban la PGU pueden solicitarla para que el IPS evalúe si cumplen los requisitos. La postulación puede realizarse por internet, mediante Chile Atiende y Clave Única, por videoatención o presencialmente en las sucursales de Chile Atiende, además de municipios en convenio, AFP o compañías de seguros. Entre los requisitos se exige un registro social de hogares actualizado, residencia en Chile y una pensión base dentro del límite establecido por la normativa.
1: Atención a las agrupaciones de mujeres. El Servicio Nacional de la Mujer y la Equidad de Género abrió las postulaciones al Fondo para la Equidad de Género 2026, destinado a fortalecer a organizaciones de mujeres y financiar proyectos que impulsen su autonomía, participación e incidencia territorial. Las organizaciones de mujeres seleccionadas podrán acceder a un financiamiento de hasta 2.458.840 pesos, aportando al menos un 10% del monto adjudicado. Las postulaciones estarán abiertas hasta el 23 de agosto a través del sitio web del Servicio Nacional de la Mujer y la Equidad de Género. El fondo busca apoyar iniciativas sociales, culturales, comunitarias y de desarrollo local que fortalezcan la participación ciudadana y las redes de organizaciones de mujeres. Buena suerte a las agrupaciones de mujeres que participen.
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3: Ayer fue la presentación del arquero que proviene de Cabo Verde en el Estadio Monumental, ¿cierto? Fue presentado ahí a la hinchada Alba en un espectáculo que se desarrolló ayer en la tarde. A partir de las 5 de la tarde se abrieron las puertas del estadio, ¿cierto? Inició esta actividad con artistas, músicos, claro, entre ellos Garras de Amor estuvo presente y entró varios artistas más. Y bueno, fue presentado Bocinha, este arquero que fue contratado por Colo-Colo, proveniente de Cabo Verde, que tuvo una ardua y estupenda participación en el último Mundial de Fútbol 2026. Ayer también triunfó la Universidad de Chile en el marco de la Copa Chile. Así que va avanzando ahí los azulitos, que van bien en la cancha, pero tienen sus problemas fuera de la cancha. Los dirigentes, ahí hay un proceso judicial en contra de accionistas que forman parte de Azul Azul. Claro, en fin, la Universidad de Chile ha venido dando noticias dentro y fuera de la cancha. Así nomás es la cosa. Estamos en el Boletín Informativo en este día jueves 6 de agosto, día número 218 de lo que va transcurrido este año 2026.
0: Se nos viene una nueva celebración del Día del Niño y la autoridad ya está tomando medidas para que esta sea una buena celebración. Esta noticia va en este sentido. Ponga atención. Ante la proximidad del Día del Niño, la Autoridad Sanitaria del Biobío reforzó el llamado a comprar juguetes en el comercio establecido y verificar que cumplan las normas de seguridad. Una fiscalización realizada en una tienda del MAL del Centro de Concepción revisó etiquetado, advertencias y otros requisitos establecidos para estos productos. Durante este año se han efectuado 21 fiscalizaciones a la venta de juguetes en la región, que han derivado en 7 sumarios sanitarios. Las principales irregularidades corresponden a falta de etiquetado, información incompleta, etiquetas ilegibles o rotulación en idiomas distintos del español. La autoridad recomendó revisar la edad indicada, advertencias y datos del fabricante o importador, además de retirar los embalajes y comprobar periódicamente que los juguetes no tengan piezas sueltas o daños.
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3: En cuanto a los indicadores económicos para el día de hoy, jueves 6 de agosto, la Tesorería General de la República nos dice que la unidad de fomento tiene un valor de 40.844 pesos con 79 centavos. En un par de días esto va a subir, porque vamos a conocer la nueva cifra del IPC por parte del Instituto Nacional de Estadísticas. Dijimos que la unidad de fomento entonces para el día de hoy tiene un valor de 40.844 pesos con 79 centavos. La unidad tributaria mensual para el mes de agosto tiene un valor de 71.649 pesos. Reitero el valor de la UTM para el mes de agosto, 71.649 pesos.
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3: Muy bien, damas y caballeros, muchas gracias por habernos acompañado en el presente boletín informativo en esta jornada de día jueves 6 de agosto, día número 218 de lo que va a transcurrir de este año 2026. Nos acercamos a pasos agigantados a lo que será el mes de septiembre con sus festividades y ese tipo de cosas, incluyendo la primavera. Aunque seguirá lloviendo, dicen los extendidos. Los profesionales del clima dicen que tendremos agüita, claro, durante el mes de agosto y septiembre. Así que esto no ha terminado. Muchas gracias a nuestra red informativa. Seis señales radiales unidas simultáneamente para llevar las informaciones a la región del Biobío. La invitación es cordial para que sigan sintonía de la radio. Radio Andalien, Radio Doña Bárbara, Radio Alto Biobío, Radio Violeta.cl. La radio es compañía para usted. Nosotros nos encontraremos en una próxima edición informativa. Muchas gracias.
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1: Babasónicos vuelve a Chile. La banda Babasónicos volverá a Chile con su espectáculo Cuerpos. Una experiencia que fusiona su identidad musical con una puesta en escena de vanguardia. Los referentes del rock latino se presentarán el próximo 21 de noviembre en el Movistar Arena. Las entradas para Babasónicos estarán disponibles en Punto Ticket.

0: 0 horas, 27 minutos.
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2: 0:30.
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0: 0 horas, 39 minutos.
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2: Chile enfrenta una creciente amenaza en materia de ciberseguridad. Según cifras del sector, el país registró 8,8 billones de intentos de ciberataques en 2022, liderando Sudamérica. El principal problema no está solo en los ataques, sino en que los delincuentes pueden ingresar a una red en menos de 30 minutos. Mientras que las organizaciones tardan, en promedio, 185 días en detectar una intrusión. El experto Leandro Gómez, CEO de LEC Technologies, advierte que la mayoría de los ataques comienza con el robo de credenciales y que muchas instituciones aún operan con sistemas poco preparados para contener una brecha de seguridad. Aunque Chile cuenta con una de las leyes de ciberseguridad más avanzadas de la región, el especialista sostiene que la normativa por sí sola no basta. Plantea que es urgente rediseñar la infraestructura digital del país, fortalecer la protección de datos e invertir en una estrategia de seguridad que resguarde la infraestructura crítica frente a amenazas cada vez más sofisticadas.

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1: Si naciste un 7 de agosto como hoy, pero de 1985, esta era la canción más escuchada en este día. Niña, de Juan Antonio Labra. Que la disfrutes, es nuestro regalo de cumpleaños.

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1: 0 horas, 49 minutos.

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4: Una de la madrugada.
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0: Una de la madrugada, 25 minutos.
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1: Una de la madrugada, 30 minutos.
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0: La nanotecnología, una ciencia que trabaja con materiales miles de veces más pequeños que el grosor de un cabello humano, está abriendo nuevas posibilidades para el tratamiento del cáncer. Expertos reunidos en Pro Nano Maule 2026, realizado en la Universidad de Talca, destacaron que la nanomedicina busca desarrollar terapias más precisas, capaces de atacar directamente las células tumorales y reducir los efectos secundarios de la quimioterapia. Los especialistas explicaron que el uso de nanopartículas también ofrece avances en el desarrollo de vacunas, la detección temprana de enfermedades neurológicas y nuevos tratamientos para patologías cardiovasculares. Además, el encuentro reunió a docentes de enseñanza media, quienes participaron en talleres y actividades prácticas para llevar estos conocimientos a las salas de clases, acercando la ciencia y la innovación a las nuevas generaciones.
1: Una de la madrugada, 43 minutos.
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1: Atención Biobío. San Pedro de la Paz vuelve a brillar en el deporte internacional. La comuna fue confirmada como sede oficial de la World Triathlon Cup 2026, evento que se realizará el 1 de noviembre y que reunirá a destacados atletas de distintos países en una de las competencias más exigentes del calendario mundial. El alcalde Juan Pablo Spoerer destacó que esta noticia no solo posiciona a la ciudad en el círculo deportivo global, sino que también impulsa el turismo, el comercio local y el orgullo de la comunidad. San Pedro de la Paz, capital del deporte al aire libre.
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0: 2 de la madrugada, 7 minutos.
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0: 2 de la madrugada, 7 minutos.
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1: 2:00 a.m, 33 minutos.
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0: Chile avanza en el debate de un proyecto de ley que busca restringir el acceso a redes sociales para menores de 16 años, respaldado por evidencia científica sobre sus efectos en la salud mental y el desarrollo cerebral. La iniciativa propone impedir el registro de menores, exigir verificación de edad y limitar funciones como las reproducciones automáticas y las notificaciones que fomentan un uso prolongado. El académico de la Universidad Católica de la Santísima Concepción, Horacio Salgado, advierte que estas plataformas pueden aumentar la ansiedad, la depresión y los problemas de atención, además de afectar el aprendizaje. Según el especialista, la regulación también apoyaría a las familias en el control del uso de teléfonos móviles y busca proteger a niños y adolescentes frente a los riesgos del uso intensivo de las redes sociales.
1: 2:00 a.m, 43 minutos.
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amigos de radiopioleta.cl. Bienvenidos una vez más a este rincón de la nostalgia, la historia y los grandes acordes. Hoy es 7 de agosto y el calendario nos abre una puerta dorada para repasar los momentos más icónicos de la música latina y del mundo. En los próximos minutos, el dial digital se llena de leyendas. Acomódense, suban el volumen de sus dispositivos y déjense llevar por el ritmo del tiempo. Aquí comienzan las efemérides musicales para este 7 de agosto en radiovioleta.cl. En 1956, nacimiento de Aldi Meola. Nace en Nueva Jersey uno de los guitarristas de jazz fusion más rápidos y aclamados del planeta. Virtuoso de la guitarra eléctrica y acústica, Di Meola revolucionó la música instrumental al combinar el jazz con ritmos latinos y el flamenco. Su célebre álbum En Vivo junto a Paco de Lucía es considerado una obra maestra de la guitarra global. En 1958, nacimiento de Bruce Dickinson. Nace en Worksop, Inglaterra. El legendario vocalista de la banda de heavy metal Iron Maiden, dueño de una de las voces más poderosas e icónicas de la historia del rock pesado. Además de ser el líder vocal de la Doncella de Hierro, Dickinson destaca en el mundo como piloto de aviones comerciales, esgrimista y escritor. El 7 de agosto de 1961, nacimiento de Carlos Vives. Nace en Santa Marta el cantante, actor y compositor colombiano Carlos Vives, pionero absoluto en internacionalizar la música tradicional colombiana. Vives fusionó de forma magistral el vallenato y la cumbia con el pop y el rock de vanguardia, abriendo las puertas del mercado mundial para el sonido tropical contemporáneo.

En el 2011, el adiós al maestro del folclore chileno, Leo Rey. Fallece a los 73 años el destacado músico y compositor chileno Leonardo Leo Ribeiro, miembro fundador y director del emblemático grupo folclórico Los Reales del Valle. El maestro dedicó su vida a difundir la música ranchera y el corrido mexicano adaptado al sur del continente, transformándose en una figura imprescindible de las radios populares

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1: 2 de la madrugada, 50 minutos.

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1: 3 de la madrugada, un minuto.
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0: 3 de la madrugada, 12 minutos.
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0: 3 de la madrugada, 25 minutos.
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3: 3 de la madrugada, 30 minutos.
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0: 3 de la madrugada, 38 minutos.
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0: 3 de la madrugada, 44 minutos.
1: Chile avanza en el debate de un proyecto de ley que busca restringir el acceso a redes sociales para menores de 16 años, respaldado por evidencia científica sobre sus efectos en la salud mental y el desarrollo cerebral. La iniciativa propone impedir el registro de menores, exigir verificación de edad y limitar funciones como las reproducciones automáticas y las notificaciones que fomentan un uso prolongado. El académico de la Universidad Católica de la Santísima Concepción, Horacio Salgado, advierte que estas plataformas pueden aumentar la ansiedad, la depresión y los problemas de atención, además de afectar el aprendizaje. Según el especialista, la regulación también apoyaría a las familias en el control del uso de teléfonos móviles y busca proteger a niños y adolescentes frente a los riesgos del uso intensivo de las redes sociales.

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1: 4 de la madrugada.
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0: 4 de la madrugada, 7 minutos.
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1: 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Que lo disfrutes. 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
1: 4 de la madrugada, 30 minutos.
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0: 4 de la madrugada, 39 minutos.
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0: 4 de la madrugada, 43 minutos.
1: La menor disponibilidad de Jurel en supermercados y almacenes ha llevado a muchas familias a buscar alternativas. Según la nutricionista María Cristina Escobar, de la Universidad Andrés Bello, la mejor opción es la caballa, ya que también es un pescado azul rico en proteínas de alta calidad, omega 3, vitaminas y minerales esenciales. La especialista explica que la caballa incluso puede contener más ácidos grasos omega 3 que el Jurel, favoreciendo la salud del corazón y del cerebro. Ambos pescados pueden prepararse en ensaladas, tortillas, empanadas y guisos. Además, si se consumen en conserva, recomienda elegir las versiones en agua y enjuagar el producto antes de consumirlo para reducir el contenido de sodio. Una alternativa saludable y nutritiva frente a la escasez del Jurel.

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1: Gooden Heart, Joy Dahl.

0: 4 de la madrugada, 56 minutos.
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1: 5 de la madrugada, un minuto.
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1: Ojalá es una canción del cantautor cubano Silvio Rodríguez, compuesta en 1969, pero publicada en 1978 en su álbum Al final de este viaje. La canción comienza con un arpegio agudo característico que identifica la canción desde los primeros segundos. Ojalá es una canción para no olvidar en violeta.cl.

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1: 5 de la madrugada, 31 minutos.
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Una innovadora experiencia de la Universidad del Alba reunió durante un semestre a adultos mayores y estudiantes universitarios en las mismas salas de clase. Un total de 46 personas de entre 67 y 83 años cursaron asignaturas de kinesiología, tecnología médica y fonoaudiología, compartiendo la vida académica con alumnos de pregrado. La iniciativa, denominada Universidad de la Experiencia, busca responder al envejecimiento de la población, promoviendo el aprendizaje permanente y fortaleciendo la formación de futuros profesionales de la salud mediante el contacto directo con personas mayores. Tras finalizar el programa, los participantes recibieron su certificación y la universidad anunció una nueva beca para mayores de 55 años, que permitirá acceder a cualquier carrera con un descuento del 55% en el arancel a partir del próximo año. La iniciativa busca ampliar las oportunidades de educación, participación y desarrollo personal para este creciente segmento de la población.

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1: 5 de la madrugada, 55 minutos.
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2: 6:02 a.m.
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0: 6 de la mañana, 12 minutos.
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1: 6 de la mañana, 18 minutos.

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2: 6 de la mañana, 30 minutos.
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5: 7:00 a.m.
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7: Revisamos a continuación las principales noticias registradas en la provincia, región y en el país durante las últimas horas. Les saluda Enrique Oses Quesada. El pronóstico del tiempo para hoy viernes 7 de agosto, día en que saludamos a Nadia, tendremos en Los Ángeles lluvia con una temperatura máxima de 9 grados. Durante la noche tendremos chubascos y la temperatura mínima descenderá hasta los 3 grados. Estas son las informaciones. La Seremi de Salud del Biobío reforzó las fiscalizaciones a locales que venden juguetes para verificar el cumplimiento de las normas sanitarias y de seguridad, haciendo un llamado a las familias a comprar en el comercio establecido y revisar el etiquetado antes del Día de la Niñez. Un total de 70 estudiantes de séptimo básico de Santa Juana recibieron computadores del programa Becas TIC de JUNAEB, iniciativa que busca reducir la brecha digital y fortalecer el acceso a herramientas tecnológicas para apoyar el aprendizaje en la región del Biobío. 8 instituciones de educación superior del Biobío conformaron la primera red regional de universidades para fortalecer la lactancia materna, impulsando la formación de profesionales, la investigación y el trabajo colaborativo en el sector salud en beneficio de madres, niños y sus familias. El Instituto Confucio Santo Tomás ofrecerá un webinar gratuito sobre los códigos, tradiciones y estrategias de la mesa china, abordando su importancia en las relaciones personales y profesionales. La actividad se realizará el 13 de agosto vía Zoom y YouTube Live. Detectives de la Brigada de Homicidios de la PDI Los Ángeles detuvieron a 2 imputados por la muerte de un hombre de 55 años encontrada al interior de su domicilio. La investigación permitió identificar a los presuntos responsables y establecer las primeras diligencias del caso. Un día como hoy, 7 de agosto, pero de 1983, José José mantenía el éxito continental de su álbum Secretos, uno de los discos más vendidos e influyentes de la música latina de los años 80.
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0: 7 de la mañana, 12 minutos.
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Chile, banda de rock emo y pop punk chilena, revive su EP 2026 con nuevas canciones y una renovada identidad. Escuchamos en radiovioleta.cl, Modo Avión.

0: preciso no. Mili, con modo avión. Parte del lanzamiento de 2026. Una propuesta que marca el comienzo de una nueva etapa rumbo a su primer disco de larga duración.
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2: 7 de la mañana, 20 minutos.
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Una canción de Radio Violeta.cl. Para todo bien, también. 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
1: 7:30 a.m.
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0: 7 de la mañana, 37 minutos.
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0: 7 de la mañana, 57 minutos.
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0: Revisamos a continuación las principales noticias registradas en la provincia, región y en el país durante las últimas horas. Les saluda Enrique Oses Quesada. El pronóstico del tiempo para hoy viernes 7 de agosto, día en que saludamos a Nadia. Tendremos en Los Ángeles lluvia con una temperatura máxima de 9 grados. Durante la noche tendremos chubascos y la temperatura mínima descenderá hasta los 3 grados. Estas son las informaciones. La Seremi de Salud del Biobío reforzó las fiscalizaciones a locales que venden juguetes para verificar el cumplimiento de las normas sanitarias y de seguridad, haciendo un llamado a las familias a comprar en el comercio establecido y revisar el etiquetado antes del Día de la Niñez. Un total de 70 estudiantes de séptimo básico de Santa Juana recibieron computadores del programa Becas TIC de JUNAEB, iniciativa que busca reducir la brecha digital y fortalecer el acceso a herramientas tecnológicas para apoyar el aprendizaje en la región del Biobío. 8 instituciones de educación superior del Biobío conformaron la primera red regional de universidades para fortalecer la lactancia materna, impulsando la formación de profesionales, la investigación y el trabajo colaborativo en el sector salud en beneficio de madres, niños y sus familias. El Instituto Confucio Santo Tomás ofrecerá un webinar gratuito sobre los códigos, tradiciones y estrategias de la mesa china, abordando su importancia en las relaciones personales y profesionales. La actividad se realizará el 13 de agosto vía Zoom y YouTube Live. Detectives de la Brigada de Homicidios de la PDI Los Ángeles detuvieron a 2 imputados por la muerte de un hombre de 55 años encontrada al interior de su domicilio. La investigación permitió identificar a los presuntos responsables y establecer las primeras diligencias del caso. Un día como hoy, 7 de agosto, pero de 1983, José José mantenía el éxito continental de su álbum Secretos, uno de los discos más vendidos e influyentes de la música latina de los años 80.
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2: 8:03.
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0: 8:09.
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0: 8 horas, 18 minutos.
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2: Javiera Mena llega a Movistar Arena. La cantante interpretará en forma íntegra el disco debut de su carrera, en su primera vez en el escenario del Parque O'Higgins. La cita será el 9 de diciembre en el Movistar Arena y tiene entradas a la venta a través de Punto Ticket.

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2: 8:31.
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0: 8 horas, 44 minutos.
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3: Si naciste un 7 de agosto como hoy, pero de 1985, esta era la canción más escuchada en este día. Niña, de Juan Antonio Labra. Que la disfrutes, es nuestro regalo de cumpleaños.

0: ¡Felicidades! 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
1: 8 horas, 49 minutos.

0: 8:55.
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0: Revisamos a continuación las principales noticias registradas en la provincia, región y en el país durante las últimas horas. Les saluda Enrique Oses Quesada. El pronóstico del tiempo para hoy viernes 7 de agosto, día en que saludamos a Nadia. Tendremos en Los Ángeles lluvia con una temperatura máxima de 9 grados. Durante la noche tendremos chubascos y la temperatura mínima descenderá hasta los 3 grados. Estas son las informaciones. La Seremi de Salud del Biobío reforzó las fiscalizaciones a locales que venden juguetes para verificar el cumplimiento de las normas sanitarias y de seguridad, haciendo un llamado a las familias a comprar en el comercio establecido y revisar el etiquetado antes del Día de la Niñez. Un total de 70 estudiantes de séptimo básico de Santa Juana recibieron computadores del programa Becas TIC de JUNAEB, iniciativa que busca reducir la brecha digital y fortalecer el acceso a herramientas tecnológicas para apoyar el aprendizaje en la región del Biobío. 8 instituciones de educación superior del Biobío conformaron la primera red regional de universidades para fortalecer la lactancia materna, impulsando la formación de profesionales, la investigación y el trabajo colaborativo en el sector salud en beneficio de madres, niños y sus familias. El Instituto Confucio Santo Tomás ofrecerá un webinar gratuito sobre los códigos, tradiciones y estrategias de la mesa china, abordando su importancia en las relaciones personales y profesionales. La actividad se realizará el 13 de agosto vía Zoom y YouTube Live. Detectives de la Brigada de Homicidios de la PDI Los Ángeles detuvieron a 2 imputados por la muerte de un hombre de 55 años encontrada al interior de su domicilio. La investigación permitió identificar a los presuntos responsables y establecer las primeras diligencias del caso. Un día como hoy, 7 de agosto, pero de 1983, José José mantenía el éxito continental de su álbum Secretos, uno de los discos más vendidos e influyentes de la música latina de los años 80.
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2: 9:03.
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2: 9 horas, 7 minutos.

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0: 9 horas, 27 minutos.
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1: 9:32.
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9:39. 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

0: 9:43.
1: Tras la publicación de los resultados de la PAES, la académica de la Universidad Central, Maritza Escobar, llamó a los estudiantes a no considerar un bajo puntaje como el fin de sus proyectos. Aseguró que este examen evalúa habilidades en un momento específico y no define la inteligencia, el talento ni el potencial de una persona. La especialista recomendó evitar las comparaciones y enfrentar este proceso con calma, conversando con la familia, profesores u orientadores para analizar las distintas alternativas disponibles, entre ellas revisar ponderaciones, explorar carreras afines o conocer otras vías de acceso a la educación superior. Además, señaló que buscar apoyo profesional cuando la frustración persiste no es una señal de debilidad, sino una herramienta para tomar mejores decisiones. La PAES es solo una vía de acceso a la educación superior y no determina el futuro ni las oportunidades que cada estudiante puede alcanzar.

0: 9:49.
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2: Atención Bio Bio. San Pedro de la Paz vuelve a brillar en el deporte internacional. La comuna fue confirmada como sede oficial de la World Triathlon Cup 2026, evento que se realizará el 1 de noviembre y que reunirá a destacados atletas de distintos países en una de las competencias más exigentes del calendario mundial. El alcalde Juan Pablo Spoerer destacó que esta noticia no solo posiciona a la ciudad en el círculo deportivo global, sino que también impulsa el turismo, el comercio local y el orgullo de la comunidad. San Pedro de la Paz, capital del deporte al aire libre.
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4: Revisamos a continuación las principales noticias registradas en la provincia, región y en el país durante las últimas horas. Les saluda Enrique Oses Quesada. El pronóstico del tiempo para hoy viernes 7 de agosto, día en que saludamos a Nadia, tendremos en Los Ángeles lluvia con una temperatura máxima de 9 grados. Durante la noche tendremos chubascos y la temperatura mínima descenderá hasta los 3 grados. Estas son las informaciones. La Seremi de Salud del Biobío reforzó las fiscalizaciones a locales que venden juguetes para verificar el cumplimiento de las normas sanitarias y de seguridad, haciendo un llamado a las familias a comprar en el comercio establecido y revisar el etiquetado antes del Día de la Niñez. Un total de 70 estudiantes de séptimo básico de Santa Juana recibieron computadores del programa Becas TIC de JUNAEB, iniciativa que busca reducir la brecha digital y fortalecer el acceso a herramientas tecnológicas para apoyar el aprendizaje en la región del Biobío. 8 instituciones de educación superior del Biobío conformaron la primera red regional de universidades para fortalecer la lactancia materna, impulsando la formación de profesionales, la investigación y el trabajo colaborativo en el sector salud en beneficio de madres, niños y sus familias. El Instituto Confucio Santo Tomás ofrecerá un webinar gratuito sobre los códigos, tradiciones y estrategias de la mesa china, abordando su importancia en las relaciones personales y profesionales. La actividad se realizará el 13 de agosto vía Zoom y YouTube Live. Detectives de la Brigada de Homicidios de la PDI Los Ángeles detuvieron a 2 imputados por la muerte de un hombre de 55 años encontrada al interior de su domicilio. La investigación permitió identificar a los presuntos responsables y establecer las primeras diligencias del caso. Un día como hoy, 7 de agosto, pero de 1983, José José mantenía el éxito continental de su álbum Secretos, uno de los discos más vendidos e influyentes de la música latina de los años 80.
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6: 10 de la mañana, 3 minutos.
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0: 10 de la mañana, 19 minutos.
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2: 10 de la mañana, 30 minutos.
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0: 10 de la mañana, 44 minutos.
1: Tras la publicación de los resultados de la PAES, la académica de la Universidad Central, Maritza Escobar, llamó a los estudiantes a no considerar un bajo puntaje como el fin de sus proyectos. Aseguró que este examen evalúa habilidades en un momento específico y no define la inteligencia, el talento ni el potencial de una persona. La especialista recomendó evitar las comparaciones y enfrentar este proceso con calma, conversando con la familia, profesores u orientadores para analizar las distintas alternativas disponibles, entre ellas revisar ponderaciones, explorar carreras afines o conocer otras vías de acceso a la educación superior. Además, señaló que buscar apoyo profesional cuando la frustración persiste no es una señal de debilidad, sino una herramienta para tomar mejores decisiones. La PAES es solo una vía de acceso a la educación superior y no determina el futuro ni las oportunidades que cada estudiante puede alcanzar. Amigos de RadioPioleta.cl, bienvenidos una vez más a este rincón de la nostalgia, la historia y los grandes acordes. Hoy es 7 de agosto y el calendario nos abre una puerta dorada para repasar los momentos más icónicos de la música latina y del mundo. En los próximos minutos, el dial digital se llena de leyendas. Acomódense, suban el volumen de sus dispositivos y déjense llevar por el ritmo del tiempo. Aquí comienzan las efemérides musicales para este 7 de agosto en RadioVioleta.cl. En 1956, nacimiento de Aldi Meola. Nace en Nueva Jersey uno de los guitarristas de jazz fusion más rápidos y aclamados del planeta. Virtuoso de la guitarra eléctrica y acústica, Di Meola revolucionó la música instrumental al combinar el jazz con ritmos latinos y el flamenco. Su célebre álbum en vivo junto a Paco de Lucía es considerado una obra maestra de la guitarra global. En 1958, nacimiento de Bruce Dickinson. Nace en Worksop, Inglaterra. El legendario vocalista de la banda de heavy metal Iron Maiden, dueño de una de las voces más poderosas e icónicas de la historia del rock pesado. Además de ser el líder vocal de la Doncella de Hierro, Dickinson destaca en el mundo como piloto de aviones comerciales, esgrimista y escritor. El 7 de agosto de 1961, nacimiento de Carlos Vives. Nace en Santa Marta el cantante, actor y compositor colombiano Carlos Vives, pionero absoluto en internacionalizar la música tradicional colombiana. Vives fusionó de forma magistral el vallenato y la cumbia con el pop y el rock de vanguardia, abriendo las puertas del mercado mundial para el sonido tropical contemporáneo.

En el 2011, el adiós al maestro del folclore chileno, Leo Rey. Fallece a los 73 años el destacado músico y compositor chileno Leonardo Leo Ribeiro, miembro fundador y director del emblemático grupo folclórico Los Reales del Valle. El maestro dedicó su vida a difundir la música ranchera y el corrido mexicano adoptado al sur del continente, transformándose en una figura imprescindible de la radio

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2: 10 de la mañana, 49 minutos.

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1: 11 de la mañana.
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3: 11:31 a.m.
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El rápido avance de la inteligencia artificial está generando un nuevo desafío para la industria tecnológica: mantener fríos los centros de datos donde operan los potentes procesadores que hacen funcionar estas herramientas. A mayor capacidad de cálculo, mayor es el calor que producen los equipos, por lo que el enfriamiento se ha convertido en un factor clave. Frente a esta realidad, empresas como Vertiv anunciaron millonarias inversiones para ampliar su capacidad de fabricar sistemas de refrigeración y desarrollar nuevas tecnologías de enfriamiento líquido, más eficientes para los centros de datos del futuro. Especialistas advierten que hoy no basta con crear procesadores más potentes. También es fundamental garantizar que funcionen de manera segura, eficiente y sin interrupciones para sostener el crecimiento de la inteligencia artificial.

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1: 12 horas, 2 minutos.
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1: Si naciste un 7 de agosto, como hoy, pero de 1980, el número uno en la música era Magic, de Olivia Newton-John. Que lo disfrutes. Es nuestro regalo de cumpleaños.

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1: 12 horas, 20 minutos.

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2: 12 horas, 30 minutos.
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0: 12 horas, 37 minutos.
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0: Tras la publicación de los resultados de la PAES, la académica de la Universidad Central, Maritza Escobar, llamó a los estudiantes a no considerar un bajo puntaje como el fin de sus proyectos. Aseguró que este examen evalúa habilidades en un momento específico y no define la inteligencia, el talento ni el potencial de una persona. La especialista recomendó evitar las comparaciones y enfrentar este proceso con calma, conversando con la familia, profesores u orientadores para analizar las distintas alternativas disponibles, entre ellas revisar ponderaciones, explorar carreras afines o conocer otras vías de acceso a la educación superior. Además, señaló que buscar apoyo profesional cuando la frustración persiste no es una señal de debilidad, sino una herramienta para tomar mejores decisiones. La PAES es solo una vía de acceso a la educación superior y no determina el futuro ni las oportunidades que cada estudiante puede alcanzar.
1: 12 horas, 43 minutos.

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1: 12 horas, 55 minutos.

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1: ¿Qué tal? ¿Cómo le va? Gusto de saludarles. Bienvenidas y bienvenidos al presente Boletín Informativo en esta jornada de día viernes. Viernes 7 de agosto. Viernes, por fin es viernes, dicen algunos por ahí. Viernes, y el cuerpo lo sabe. Les saludamos cariñosamente en este día viernes, 7 de agosto, día número 219 de lo que va transcurrido del año 2026. Y ya estamos a través de esta red de emisoras en la región del Biobío, emisoras que se unen simultáneamente para llevar hasta ustedes las informaciones. Red que la integra Radio Andalien, Radio Doña Bárbara, Radio Alto Biobío, Radio Violeta.cl, y a partir de hoy se suma la señal de internet de Bomberos Santa Bárbara.cl. Bomberos Santa Bárbara.cl. Ayer en la tarde se puso en contacto con nosotros el Departamento de Comunicaciones, el Área de Comunicaciones del Cuerpo de Bomberos de la Comuna de Santa Bárbara, ofreciéndonos gentilmente esta señal de internet. Nos comentaron que implementaron ya hace poquito tiempo una señal de radio a través de internet, el Cuerpo de Bomberos de Santa Bárbara, para comunicar distintas cosas a la comunidad, y nos dijeron: queremos que el boletín informativo pueda estar acá en la programación de bomberosantabárbara.cl. Así que, muy bien. Muchas gracias a todos los bomberos, al Cuerpo de Bomberos de Santa Bárbara, donde también nos han abierto las puertas para el boletín informativo. Juntos para llevar las informaciones a las comunas de Concepción, Talcahuano, Quillón en la región de Ñuble, Santa Bárbara, Quilaco y alrededores, Alto Biobío y Los Ángeles. Muchas gracias, de verdad, estamos muy contentos que las puertas se vayan abriendo poco a poco, paso a paso. Por supuesto, el boletín informativo está abierto a las emisoras que quisiesen tenerlo ahí al aire, por supuesto que sí. Soy el abogado y comunicador radial Carlos Alexis Cuevas Gatica, que le da la más cordial bienvenida al presente boletín informativo en esta jornada de día viernes 7 de agosto.
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2: Noticia de ámbito nacional. La exministra Camila Vallejo cuestionó la iniciativa que busca permitir el despliegue de militares en barrios para apoyar labores de seguridad. A su juicio, la medida sería más de lo mismo y no garantiza por sí sola una solución a los problemas de delincuencia. Vallejo sostuvo que los militares podrían cumplir funciones en infraestructura crítica, pero advirtió sobre los riesgos de utilizarlos directamente en sectores residenciales. Además, llamó al Congreso a debatir con responsabilidad y afirmó que esta iniciativa debe ser entendida como una herramienta más y no como una solución definitiva frente a la delincuencia.
3: Esta noticia se da en la comuna de Coronel. Una fuerte controversia se generó en Coronel ante la posibilidad de que el municipio destine 26 millones de pesos para contratar a la cantante Alenis Lagos en el marco del aniversario comunal. La iniciativa ha recibido críticas de vecinos y actores locales, quienes cuestionan que se priorice un espectáculo de alto costo mientras persisten daños derivados de los recientes sistemas frontales, familias afectadas por inundaciones y problemas de infraestructura. También se ha planteado destinar esos recursos a los damnificados, compromisos financieros o artistas locales y regionales. Hasta ahora, el municipio no ha entregado una respuesta pública detallada sobre los cuestionamientos ni el proceso de contratación.
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1: El Boletín Informativo en el aire en este día viernes 7 de agosto a través de una red informativa en la región del Biobío para llevar de las informaciones en esta jornada de día viernes 7 de agosto a través del boletín informativo.
2: En la provincia de Biobío, la autoridad sanitaria inició un programa de fiscalización a establecimientos que comercializan juguetes con miras a la celebración del Día de la Niñez. El objetivo es verificar que estos productos cumplan las condiciones sanitarias y de seguridad necesarias para proteger a niños y niñas. Las inspecciones consideran el etiquetado en español, país de origen, fabricante o importador, edad recomendada, instrucciones y advertencias de seguridad. También se revisan aspectos físicos, mecánicos, eléctricos y químicos, especialmente en juguetes con piezas pequeñas que puedan provocar asfixia. Hasta ahora se han realizado 10 fiscalizaciones, sin que se hayan cursado sumarios sanitarios. La autoridad llamó a comprar en locales establecidos y respetar siempre las edades recomendadas.
3: Escuche este gesto muy bonito de niños en la comuna de Santa Juana, en que 70 estudiantes de séptimo básico recibieron computadores portátiles del programa Becas TIC en una actividad encabezada por autoridades regionales, provinciales y comunales. Los equipos buscan fortalecer el acceso a herramientas tecnológicas y contribuir a disminuir la brecha digital, especialmente entre estudiantes de sectores rurales. La entrega forma parte de un proceso que durante este año contempla 8.367 equipos para estudiantes de séptimo básico en las 33 comunas del Biobío. Los computadores incluyen conexión gratuita a Internet durante un año, garantía por 14 meses, software educativo, recursos digitales y servicio técnico regional.
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1: Día número 219 de lo que va transcurrido este año 2026, hoy viernes 7 de agosto. Claro, día número 219 de lo que va transcurrido este año 2026. Y por acá estamos acompañándoles a través del boletín informativo en nuestra región del Biobío por medio de una red informativa unida simultáneamente para poder llevar de las informaciones en este día viernes 7 de agosto.
2: Región del Biobío. 8 instituciones de educación superior del Biobío conformaron la primera red regional de universidades en lactancia materna, iniciativa impulsada por la Seremi de Salud para fortalecer la formación de futuros profesionales, promover la investigación y coordinar acciones entre la academia y el sector sanitario. La red está integrada por las universidades de Concepción, Católica de la Santísima Concepción, Andrés Bello, San Sebastián, Santo Tomás, del Desarrollo, de las Américas y el Instituto Profesional Virginio Gómez. La iniciativa fue presentada durante un seminario regional que reunió a cerca de 200 profesionales, académicos y estudiantes. Las autoridades destacaron la necesidad de fortalecer las estrategias de promoción y apoyo a la lactancia, considerando que desde 2020 se registra una disminución sostenida en los controles del primer, tercer y sexto mes de vida.
3: Nacional, el Instituto Confucio Santo Tomás realizará el jueves 13 de agosto, a las 6 de la tarde, el webinar gratuito Más que una cena, protocolo y estrategia en la mesa china. La actividad permitirá conocer los códigos culturales asociados a las comidas y a la ceremonia del té en China y su importancia para establecer relaciones personales y profesionales. El encuentro será transmitido por Zoom y YouTube Live y estará a cargo de la especialista Lan Junsi. Durante la actividad se abordarán aspectos como la distribución de los comensales, los brindis, las comidas de negocios, el concepto de Gongxi y la ceremonia del té, entendidos como expresiones de respeto, confianza y armonía dentro de la cultura china.
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1: El boletín informativo en este día viernes 7 de agosto, que llega hasta ustedes gracias a la gentileza de una red de emisoras unidas simultáneamente, red que la integra Radio Andalien, Radio Doña Bárbara, Radio Alto Biobío, Radio Violeta.cl y Bomberos Santa Bárbara.cl, todos unidos simultáneamente para compartir de las informaciones en esta jornada de día viernes 7 de agosto.
2: En la ciudad de Los Ángeles, detectives de la Brigada de Homicidios de Los Ángeles esclarecieron el homicidio de un hombre de 55 años, cuyo cuerpo fue encontrado al interior de su domicilio, y detuvieron a dos hombres como presuntos responsables del crimen. Según la investigación, ambos imputados habrían concurrido hasta la vivienda de la víctima y la agredieron con golpes de pies y puños, provocándole múltiples lesiones que finalmente causaron su muerte. La víctima vivía sola y mantenía contacto frecuente con personas consumidoras de alcohol y drogas. Los detenidos serán puestos a disposición del Juzgado de Garantía de Los Ángeles, mientras las diligencias continúan para establecer completamente la dinámica de los hechos.
3: En la comuna de Mulchen, el alcalde de Mulchen, José Miguel Muñoz, valoró la aprobación de la denominada megarreforma impulsada por el gobierno, destacando especialmente la exención de contribuciones para personas mayores de 65 años y el mecanismo anunciado para compensar los recursos que dejarían de percibir los municipios. El jefe comunal sostuvo que la medida permitirá mantener estables los presupuestos municipales y respaldó los incentivos contemplados para la reconstrucción y reactivación económica del Biobío. Entre ellos mencionó beneficios tributarios, subsidios a las tasas hipotecarias y estímulos para la contratación en servicios digitales, medidas que, a su juicio, podrían favorecer la construcción, el empleo y la permanencia de jóvenes profesionales en la región.
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1: En el aire el boletín informativo en esta jornada de día viernes 7 de agosto, día número 219 de lo que va a transcurrir de este año 2026, por medio de una red de emisoras unidas simultáneamente en la región del Biobío para llevar las informaciones hasta usted en esta jornada de día viernes 7 de agosto.
2: Escuche usted. Los niños de un jardín infantil realizan un acto significativo muy lindo y especial para bomberos de la comuna de Santa Bárbara, en que la comunidad educativa del jardín infantil Las Abejitas realizó un emotivo homenaje a bomberos en el marco del aniversario institucional. Las familias y el equipo del establecimiento reunieron agua mineral, bebidas isotónicas y cereales para apoyar a los voluntarios durante las emergencias. Además, los niños y las educadoras prepararon actividades especiales y entregaron un diploma de honor, como reconocimiento a la labor que desarrolla diariamente el Cuerpo de Bomberos en beneficio de la comunidad.
3: El fin de semana se vive en la comuna de Antuco. Agosto comenzó con nevadas y la cordillerana comuna de Antuco se prepara para recibir a visitantes durante esta semana y el fin de semana, con el Parque Nacional habilitado para el público. La comuna ofrece además servicios turísticos, actividades al aire libre y parques privados con distintas alternativas para disfrutar en familia, en medio de un paisaje completamente cubierto de nieve. Las autoridades recomiendan informarse previamente sobre el estado del tiempo, las condiciones de la ruta y las medidas de seguridad antes de emprender el viaje.
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1: En cuanto a los indicadores económicos, para esta jornada de día viernes 7 de agosto, la Tesorería General de la República nos dice que la unidad de fomento tiene un valor de 40.844 pesos con 79 centavos. Le reitero el valor de la UEF, 40.844 pesos con 79 centavos. Mientras que la unidad tributaria mensual para el mes de agosto tiene un valor de 71.649 pesos. Reitero el valor de la UTM, 71.649 pesos.
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1: Muchas gracias por habernos acompañado en esta jornada de día viernes, claro, disfrute este día viernes, viernes 7 de agosto, día número 219 de lo que va transcurrido este año 2026. Muchas gracias a nuestras 7 señales de radio unidas simultáneamente para poder llevar a usted las informaciones. Muchas gracias a Radio Andalien, Radio Doña Bárbara, Radio Alto Bío Bío, radiovioleta.cl y desde hoy que se ha sumado a nosotros, bomberossantabárbara.cl, donde usted también podrá estar enterado de las distintas novedades que tiene que ver con bomberos de la comuna de Santa Bárbara, los llamados de comandancia, los llamados de emergencia, capacitaciones, charlas, entrevistas, buena música, por supuesto, a través de bomberossantabárbara.cl. Muchas gracias por haberse puesto en contacto con nosotros y obviamente nosotros queremos retribuir al trabajo que realiza bomberos de nuestra comuna de Santa Bárbara, la cordillerana comuna de Santa Bárbara, sí, precordillerana, capital nacional de la miel. Muy bien, pues. Soy el abogado Carlos Alexis Cuevas Gatica, que les invita a que siga en sintonía de la radio, porque aún hay más compañía para usted. Nosotros nos volveremos a encontrar en una próxima edición informativa. Muchas gracias.
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3: Trece horas, 18 minutos.
2: 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Inteligencia. Eso es lo que el hombre busca en la mujer cuando ya se ha cerciorado de que tiene todo lo demás. Antonio Lamarra.

0: 13 horas, 26 minutos.
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1: 13 horas, 31 minutos.
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0: 13:37.
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1: 14 horas.
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Violeta Chilensis en www.radiovioleta.cl presentamos una canción chilena para no olvidar. Gloria Simonetti logra el primer lugar en el Festival de Viña del Mar en 1969 con la canción Mira Mira, de la compositora Scottie Scott. Debido a ese triunfo, la cantante realizó viajes a Benidorm y Grecia. A RCA le interesaba difundirla también en Argentina y México y alcanzó a gestionar una incipiente promoción. Mira Mira, de Gloria Simonetti, es una canción chilena para no olvidar en radiovioleta.cl.

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1: 14 horas, 30 minutos.
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1: 14 horas, 43 minutos.

0: 14 horas, 49 minutos.
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0: 14 horas, 55 minutos.
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1: 15 horas.
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0: 15 horas, 13 minutos.
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2: 15 horas, 19 minutos.
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2: 15 horas, 30 minutos.
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0: 15:43.
1: Una nueva oportunidad laboral se abrirá para enfermeros chilenos que deseen trabajar en Alemania. Entre fines de septiembre e inicio de octubre, comenzará una convocatoria impulsada por Berlitz Chile para seleccionar profesionales que se integren a una residencia de adultos mayores en ese país. El programa ofrece un curso gratuito de alemán hasta nivel B2, una beca mensual de 400 euros durante la formación, apoyo para la certificación del idioma, financiamiento del viaje y acompañamiento en el proceso de instalación y adaptación en Alemania. La iniciativa responde a la alta demanda de enfermeros que enfrenta el sistema de salud alemán debido al envejecimiento de su población. Además, contempla contrato indefinido, jornada laboral de 40 horas semanales y 30 días de vacaciones. Las postulaciones estarán abiertas hasta diciembre y, en enero, representantes del empleador viajarán a Chile para entrevistar a los candidatos seleccionados.
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1: 16 horas.
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0: 16 horas, 14 minutos.
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0: 16 horas, 18 minutos.
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2: Maná regresa a Chile para celebrar 40 años de carrera. La banda mexicana regresará en el marco de su gira Vivir Sin Aire Tour. La agrupación anuncia su visita a nuestro país para el próximo 5 de diciembre en el Estadio Monumental. La última visita de Maná en Chile se registró en febrero de 2024 en el Festival de Viña del Mar. Maná en Chile, 5 de diciembre, Estadio Monumental.

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1: 16 horas, 30 minutos.
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0: 16 horas, 43 minutos.
1: Una nueva oportunidad laboral se abrirá para enfermeros chilenos que deseen trabajar en Alemania. Entre fines de septiembre e inicio de octubre, comenzará una convocatoria impulsada por Berlitz Chile para seleccionar profesionales que se integren a una residencia de adultos mayores en ese país. El programa ofrece un curso gratuito de alemán hasta nivel B2, una beca mensual de 400 euros durante la formación, apoyo para la certificación del idioma, financiamiento del viaje y acompañamiento en el proceso de instalación y adaptación en Alemania. La iniciativa responde a la alta demanda de enfermeros que enfrenta el sistema de salud alemán debido al envejecimiento de su población. Además, contempla contrato indefinido, jornada laboral de 40 horas semanales y 30 días de vacaciones. Las postulaciones estarán abiertas hasta diciembre y, en enero, representantes del empleador viajarán a Chile para entrevistar a los candidatos seleccionados.
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0: Si hoy estás de cumpleaños, queremos saludarte y desearte que tengas un muy buen día. Y nuestro regalo es musical. Queremos presentarte la canción que fue número uno un día como hoy, el día que tú naciste.
1: Si naciste un 7 de agosto como hoy, pero de 1985, esta era la canción más escuchada en este día. Niña, de Juan Antonio Labra. Que la disfrutes, es nuestro regalo de cumpleaños.

¡Felicidades! Hemos recordado tu cumpleaños con la canción que fue número uno cuando tú naciste. Mañana celebraremos con otra canción a quien estará celebrando un año más de vida en RadioVioleta.cl.

16 horas, 55 minutos. 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
1: 17 horas, un minuto.
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1: 17 horas, 32 minutos.
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1: Atención Bio Bio. San Pedro de la Paz vuelve a brillar en el deporte internacional. La comuna fue confirmada como sede oficial de la World Triathlon Cup 2026, evento que se realizará el 1 de noviembre y que reunirá a destacados atletas de distintos países en una de las competencias más exigentes del calendario mundial. El alcalde Juan Pablo Spoerer destacó que esta noticia no solo posiciona a la ciudad en el círculo deportivo global, sino que también impulsa el turismo, el comercio local y el orgullo de la comunidad. San Pedro de la Paz, capital del deporte al aire libre.
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amigos de radiopioleta.cl. Bienvenidos una vez más a este rincón de la nostalgia, la historia y los grandes acordes. 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En 1956, nacimiento de Aldi Meola. Nace en Nueva Jersey uno de los guitarristas de jazz fusion más rápidos y aclamados del planeta. Virtuoso de la guitarra eléctrica y acústica, Di Meola revolucionó la música instrumental al combinar el jazz con ritmos latinos y el flamenco. Su célebre álbum en vivo junto a Paco de Lucía es considerado una obra maestra de la guitarra global. En 1958, nacimiento de Bruce Dickinson. Nace en Worksop, Inglaterra. El legendario vocalista de la banda de heavy metal Iron Maiden, dueño de una de las voces más poderosas e icónicas de la historia del rock pesado. Además de ser el líder vocal de la Doncella de Hierro, Dickinson destaca en el mundo como piloto de aviones comerciales, esgrimista y escritor. El 7 de agosto de 1961, nacimiento de Carlos Vives. Nace en Santa Marta el cantante, actor y compositor colombiano Carlos Vives, pionero absoluto en internacionalizar la música tradicional colombiana. Vives fusionó de forma magistral el vallenato y la cumbia con el pop y el rock de vanguardia, abriendo las puertas del mercado mundial para el sonido tropical contemporáneo.

En el 2011, el adiós al maestro del folclore chileno, Leo Rey. Fallece a los 73 años el destacado músico y compositor chileno Leonardo Leo Ribeiro, miembro fundador y director del emblemático grupo folclórico Los Reales del Valle. El maestro dedicó su vida a difundir la música ranchera y el corrido mexicano adoptado al sur del continente, transformándose en una figura imprescindible de las

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1: 17 horas, 50 minutos.

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1: 18 horas.
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0: 18 horas, 18 minutos.
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1: 18:32.
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0: 18 horas, 43 minutos.
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1: 19 horas.
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5: 19 horas, 30 minutos.
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Bienvenidos una vez más a este rincón de la nostalgia, la historia y los grandes acordes. Hoy es 7 de agosto y el calendario nos abre una puerta dorada para repasar los momentos más icónicos de la música latina y del mundo. En los próximos minutos, el dial digital se llena de leyendas. Acomódense, suban el volumen de sus dispositivos y déjense llevar por el ritmo del tiempo. Aquí comienzan las efemérides musicales para este 7 de agosto en radiovioleta.cl. En 1956, nacimiento de Aldi Meola. Nace en Nueva Jersey uno de los guitarristas de jazz fusion más rápidos y aclamados del planeta. Virtuoso de la guitarra eléctrica y acústica, Di Meola revolucionó la música instrumental al combinar el jazz con ritmos latinos y el flamenco. Su célebre álbum en vivo junto a Paco de Lucía es considerado una obra maestra de la guitarra global. En 1958, nacimiento de Bruce Dickinson. Nace en Worksop, Inglaterra, el legendario vocalista de la banda de heavy metal Iron Maiden, dueño de una de las voces más poderosas e icónicas de la historia del rock pesado. Además de ser el líder vocal de la Doncella de Hierro, Dickinson destaca en el mundo como piloto de aviones comerciales, esgrimista y escritor. El 7 de agosto de 1961, nacimiento de Carlos Vives. Nace en Santa Marta el cantante, actor y compositor colombiano Carlos Vives, pionero absoluto en internacionalizar la música tradicional colombiana. Vives fusionó de forma magistral el vallenato y la cumbia con el pop y el rock de vanguardia, abriendo las puertas del mercado mundial para el sonido tropical contemporáneo.

En el 2011, el adiós al maestro del folclore chileno, Leo Rey. Fallece a los 73 años el destacado músico y compositor chileno Leonardo Leo Ribeiro, miembro fundador y director del emblemático grupo folclórico Los Reales del Valle. El maestro dedicó su vida a difundir la música ranchera y el corrido mexicano adoptado al sur del continente, transformándose en una figura imprescindible.

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1: 19 horas, 50 minutos.
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0: Revisamos a continuación las principales noticias registradas en la provincia, región y en el país durante las últimas horas. Les saluda Enrique Oses Quesada. El pronóstico del tiempo para hoy viernes 7 de agosto, día en que saludamos a Nadia. Tendremos en Los Ángeles lluvia con una temperatura máxima de 9 grados. Durante la noche tendremos chubascos y la temperatura mínima descenderá hasta los 3 grados. Estas son las informaciones. La Seremi de Salud del Biobío reforzó las fiscalizaciones a locales que venden juguetes para verificar el cumplimiento de las normas sanitarias y de seguridad, haciendo un llamado a las familias a comprar en el comercio establecido y revisar el etiquetado antes del Día de la Niñez. Un total de 70 estudiantes de séptimo básico de Santa Juana recibieron computadores del programa Becas TIC de JUNAEB, iniciativa que busca reducir la brecha digital y fortalecer el acceso a herramientas tecnológicas para apoyar el aprendizaje en la región del Biobío. 8 instituciones de educación superior del Biobío conformaron la primera red regional de universidades para fortalecer la lactancia materna, impulsando la formación de profesionales, la investigación y el trabajo colaborativo en el sector salud en beneficio de madres, niños y sus familias. El Instituto Confucio Santo Tomás ofrecerá un webinar gratuito sobre los códigos, tradiciones y estrategias de la mesa china, abordando su importancia en las relaciones personales y profesionales. La actividad se realizará el 13 de agosto vía Zoom y YouTube Live. Detectives de la Brigada de Homicidios de la PDI Los Ángeles detuvieron a 2 imputados por la muerte de un hombre de 55 años encontrada al interior de su domicilio. La investigación permitió identificar a los presuntos responsables y establecer las primeras diligencias del caso. Un día como hoy, 7 de agosto, pero de 1983, José José mantenía el éxito continental de su álbum Secretos, uno de los discos más vendidos e influyentes de la música latina de los años 80.
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2: 20 horas, 3 minutos.
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